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0: 6.
1: Imposible, chicos. Está lleno.
0: No, en serio, que venimos de Barcelona.

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1: 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Habla por el amarillo, que te pillo. Que ese es el tuyo, el amarillo. Te puedes mover hacia... Oh, ya está.
2: Me vas a putear.
1: ¿Por qué? ¿No te gusta este sitio?
2: Sí, sí, sí que me gusta.
1: Bueno, no sé, está bien, está orientado. El sol sale por el sur y se pone por el ponte norte.
2: No, entra por el este. Sale por el este y se pone por el oeste.
1: Oye, mi sol sale por donde quieras, ¿vale?
2: A ver, el sur. A ver, direcciones sur es bueno. Te compras un piso.
1: A mí me lo han dicho siempre.
2: Orientación sur es de puta madre. Yo la norte es la que tienes detrás.
1: Yo
2: de
1: me
2: la
1: lo cogió en el nicho mío. Orientación sur. El día de que.
2: Un nicho.
1: El día del mañana que llegue tarde. Pues que esté al menos. Esté muerto, pero bien orientado.
2: Sí, sí, orientado al futuro seguro.
1: Que sea la envidia del Avenno.
2: Habernos
1: dicho
2: algo.
1: Habernos matado. Avui ens portes novetats guapes.
2: Sí, senyor.
1: Ja l'ho he visto jo por ahí. Que
2: sí, senyor.
1: Que traes potencia en estado puro. Jo presentaré aquesta, ¿vale? I després, tot seguit,
2: sí.
1: Tu ja presentaràs
2: la resta.
1: La resta de novetats.
2: 3 menos 1, 2.
1: Sí, 3 menos 1, 2. Va una serpiente reptando, ¿no? 5 menos 2, 3... Tiqui, tiqui. La producció de Mark Korn juntament amb
2: Mark Korn
1: Same Too. Una història fresqueta ambientadeta a l'estiu, aquesta casona, la nostra primera novetat dance tour. Això es diu Loca on Ecstasy.

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1: Que me atropello, me cojo y me atropello yo pipo.
2: Bueno, me atropella.
1: Yo pipo, yo pipo. No he dicho a nadie. Saludemos a la Lorena, que no ha podido venir.
2: Sí,
1: pobrecita. Y también a la Mucca Piu Piu.
2: Hombre.
1: No han dejado de Rodríguez, tío.
2: Sí, han dejado solitos hoy. Bueno.
1: Vamos a un chiquipar, va.
2: Bueno, el último programa será al completo.
1: Al completo, ¿no? Ahí sí que seremos. Hombre. Al diwita, bueno. No sé si és el 18, o ahí por ahí.
2: 18, 19.
1: 19, ah, vale.
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1: Vale, vale, no sé.
2: Sí, perquè el 5 és diumenge o 12 i 19. Creo que saca el calendario, José.
1: A ver, este calendario es malo. Pone 2025.
2: No. Este no es que sea malo, es que es del año pasado.
1: Este es falso. Este no, no sé qué día cae.
2: Calendario, mira.
1: Yo digo 18.
2: Julio 19.
1: Yo digo 18.
2: 19, 19.
1: Ah, 19.
2: No digo vale. 19.
1: Pues ya está.
2: Sí, señor.
1: El proper 19, el día 19 de juliol, de julio. 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
1: Vale, ja està. 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
1: 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Oh, oh!
2: Es buena, es buena, es buena.
1: Madre
2: es buena.
1: Mía, que parece que no, pero...
2: Sí, sí, sí, cantadita, voz femenina, ya. Pero luego se anima la cosa,
1: luego
2: ¿eh?
1: Se pone la cosa fogosa, fogosa, ¿eh?
2: Se ha juntado el amigo de Batman...
1: El amigo de Batman.
2: En la luna llena.
1: Robin White.
2: Robin White. Bueno, este blanco, sí, sí, Robin White. White. Robin era blanco.
1: Sí.
2: Batman negro y Robin blanco.
1: Es con leche.
2: ¡Con Lunax!
1: ¡Lunax!
2: ¡Lunax!
1: Productora americana, alemana.
2: Alemana. Y Flake.
1: Guapísima. Yo también amo Flake. Això es diu...
2: Fire in our hands.
1: Fire in our hands.
2: Fire.
1: Sería algo así como fuego dentro
2: nuestras
1: de tu,
2: manos.
1: Dentro de tus manos, ¿no?
2: En nuestras manos. En our nuestra, hands.
1: Ah, en nuestras manos.
2: Our
1: Dos, aquí tenemos la nueva de Lunax. Novedad importantísima de Ciudad Wii. Estas novedades que no me sé, Libra Gallego. Es capaz de hacer realidad. Fire in our hands.

0: Yo no sé tú, pero esto tiene un sí señor como un castillo, ¿eh? El tema de Lunax. Robin White.
1: ¡Sí, señor!
0: ¡Hola! Un baño. Piu, piu. Gran tema, això es diu Fire in Her Hand. No sé si ho dic bé o no, però... Era una arcada, eh?
1: Our hand. In our hands.
0: Our hands. Producció de Lunax, Robin Wyatt, i jo un domen amb Fla Egg. Novedades d'or.
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1: Como hardware, más o menos.
0: Claro, cosas electrónicas. Bueno, Gallego, ¿qué tal? ¿Qué te cuentas?
1: Pasa?
0: Dime cosas.
1: ¿Te digo cosas? Bueno,
0: sí,
1: mira,
0: ¿qué has hecho?
1: Ya tienes ganas de venir.
0: ¿Qué debes hacer? Tienes ganas de venir ya, ¿no?
1: Digo, quiero acabar el mes como Dios manda, como las vacaciones como Dios manda.
0: Sí.
1: Y...
0: con una guindita del pastel. La guinda del pastel. Bueno, ¿te atreves a hacer una pista? Ya sabem que tenim un megamix de mestres.
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0: O dos.
1: Tres pistes.
0: O dos, venga, va, puede ser dos.
1: Jo crec que un par, jo crec que és suficiente.
0: Con un par mejor, sí.
1: I que, hasta con una te diria que...
0: Más vale dos que, bueno, que tres a la papalada. Papalada.
1: Bueno, a ver, podemos decir que una de las palabras, sí, pues se escucha mucho... En las Olimpiadas, cuando empieza un deporte.
0: Cuando empieza un deporte,
1: sí.
0: Se escucha mucho.
1: Sí.
0: Pues eso es un tiro, ¿no? Un tiro, un disparo, el sonido de un revólver, puede ser, ¿no? Déjame allá.
1: Bueno,
0: no sé si voy bien.
1: No voy a dar pistas porque.
0: Pero por ahí va la cosa, ¿no? No, o no.
1: No.
0: No.
1: No va por ahí la pista, no va por ahí las cosas, pero bueno.
0: Cuando empieza un deporte, pues.
1: Sí, es algo como. Bueno,
0: silbato.
1: Empieza un deporte y se escucha ahí.
0: ¡Vamos, chicos!
1: Bueno, algo por el estilo.
0: A por todas, ¿no?
1: Por el estilo.
0: Que gane el mejor. Vale, pues ya está. Es una expresión.
1: Esa es la primera.
0: Es una expresión, digamos, ¿no? Es que cuando comienza un sport.
1: Sí, bueno. Una palabra, una palabra.
0: Una palabreta. 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
2: Escoltes el Dance Tour també a través de la web en directe. Hola, què tal? Bona tarda a la família que ens escolta a través de l'ordinador. 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
2: 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Gallego, ¿cómo lo haces?
3: Aquí está bien,
2: ¿Cómo lo haces tú para combatir el calor? Que tenemos tanto calor.
3: A ver, yo el calor, la verdad es que...
2: Tu truco.
3: Lo llevo bastante bien. O sea,
2: explica a la audiencia un truco para combatir...
3: El truco, pensar en el invierno.
2: Pensar en el invierno.
3: O sea, ¿te gusta el frío? ¿Pasa frío, ir encogido, que te duelen los huesos? ¿Qué resfriado? ¿Qué tal?
2: Que estás en un paisaje arbolado y nevado, lleno de nieve.
3: Que sí, que a ver, que yo respeto a la gente que le gusta el invierno, lógicamente, el frío, pero yo el frío no lo quiero. Aparte, en verano, pues bueno, pues está la playa, la piscina, las terracitas.
2: Es más llevadero, creo, ¿no? Creo más llevadero el
3: todo más alegre, la gente suele estar de vacaciones, no sé, yo lo veo más positivo.
2: Claro.
3: Te puede gustar más, te puede gustar menos, pero el verano siempre... Para mí es
2: más positivo, ¿no? La gente está más contenta.
3: Hay más horas de luz, la gente va más contenta, lógicamente.
2: Claro, es verdad.
3: Menos cuando vas a trabajar.
2: Bueno, eso es otra historia, claro.
3: Además, si es un lunes, pues la gente va cabreada, normal.
2: Aunque sea verano.
3: Nos incluimos.
2: Los dillons son...
3: son mortíferos.
2: Horribles.
3: Pero bueno, a ver, es respetable que la gente, pues... Cuando viene la calor así de golpe, pues no gusta, pero bueno... hay horas puntas que mejor pues estar en casa con el aire acondicionado, con ventilador, con
2: lo
3: que tengas a mano. Y...
2: Claro que sí. Yo tengo en casa puesto al aire, los ventiladores y un pingüino.
3: Y si no, tres duchas al día. Y no está, una, tres duchas.
2: Está Frozen viviendo en mi casa hace tres semanas ya.
3: Está.
2: La tengo en una habitación ahí.
3: Puesta. Se puede combatir, se puede combatir.
2: No para de cantar. Digo, pero calla ya, Frozen. Pesa. Hago muñeco de nieve, yo también
3: está,
2: hago
3: está Olaf
2: nieve.
3: Por ahí, ¿no?
2: Yo también hago muñeco.
3: Te dice Olaf.
2: Hola.
3: Adiós.
2: ¿Cómo estás? Hola. Bueno, que se nos va la olla.
3: Venga, va.
2: Vamos a centrarnos una mica en la música. Que ens portes, que m'agrada i que això em sona.
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3: Machina Time, ahí...
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2: Mike Candy viene dulzón...
3: Con este Blow That Whistle...
2: 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Es la del pianito, ¿sabes?
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2: Sí, sí, sí.
3: A mí me recuerda mucho.
2: ¿Y eso cómo os digo?
3: Blow That Whistle.
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1: bueno,
0: però bueno, puedes explicarlo tú también.
1: Pero puedo explicar el bonus track, ¿no?
0: Sí.
1: Bueno,
0: ¡Bonus!
1: El bonus track, bueno, ya te lo dice el bonus.
0: Bonus.
1: Ya te dice que es algo extra.
0: Algo extra. Que no te esperas.
1: Te esperas, puede ser una pista escondida, puede ser una versión de una canción que hay en el disco, pues con algo de remix.
0: Un
1: diferente.
0: Remix, sí señor.
1: O, bueno, es que como dice bonus track, pues bueno, pues una pista bonus.
0: Algo
1: pista
0: aparte,
1: extra,
0: algo esta, aparte.
1: Algo aparte.
0: Increíble. Pues no hay más parábolas.
1: ¿Sabes? No hay más parábolas.
0: No hay más parábolas.
1: Parábolas no hay.
0: Doncs nosaltres, que comença el nostre bonus track.
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1: Bueno, ha quedado claro, ¿no? Dance Tour, cada diumenge de 3 a 5 de la tarde.
2: Ha quedado clarísimo.
1: Yo creo que sí, ¿eh?
2: Porque te lo pierdes.
1: Te lo pierdes porque tú quieres.
2: Porque tú quieres.
1: Y si te lo perds, no sabes que está el podcast.
2: Programazo.
1: Programazo. Un dels últims, eh, de la temporada. Aquest penúltim, eh, amics de la mestres, que han donat una pista i ara donant una altra, va.
2: Otra, pues.
1: La primera era, lo que se dice, lo que se escucha cuando se inicia un sport, un deporte.
2: Sí, bueno.
1: ¿Vale?
2: Sí, sí.
1: Ahí ha quedado en el aire. No sé, la segunda es...
2: Segunda pista, pues mira...
1: es más normal.
2: Es alguien que te puedes encontrar en una discoteca.
1: Sí.
2: Pero la mitad.
1: Solamente la mitad
2: de esa persona.
1: Pero ¿cómo puede ser posible?
2: Pues sí, pues es posible. Bueno, hay una persona.
1: Porque si está la mitad estaría muerto.
2: O personas que te puedes encontrar en una discoteca.
1: Pero la mitad.
2: Que siempre han sido muy famosas por lo que hacen y demás.
1: Sí.
2: Pero lo que es la denominación de esa persona, digamos que sería la mitad.
1: La D.
2: La D.
1: Zona de
2: ¿la
1: baile?
2: ¿De quién?
1: Zona de baile.
2: No, esa ya decimos.
1: Ya, por eso me ha extrañado.
2: Ya bueno, te voy a dar más pistas porque ya no tengo más.
1: Bueno, es lo que se denomina en la discoteca, la mitad.
2: A ver, son tres palabras. Sí. Te estoy dando pistas de la primera por las dos. A ver, es identidad de este programa, señal de identidad de este programa. Y luego por lo que es siempre. Mega Mistra, ¿qué es?
1: De Mestra.
2: No, no, de Mestra no. ¿Qué es un Mega Mistra?
1: Un recopilatorio.
2: Sí, sí, bueno, pero es no sé qué. Y acaba en
1: Mix.
2: Vale.
1: Ah, vale.
2: La tercera
1: tiene...
2: la tienes.
1: Ah, el Mix tiene. Es que a veces, sí. A veces me pones que no hay Mix.
2: Sí, sí, hay Mix, hay Mix.
1: Vale,
2: hay
1: es
2: mix.
1: A veces es de la familia
2: la
1: de los
2: la segunda
1: mix.
2: Palabra sería, mix. Pues, señal de identidad de este programa.
1: Mix. Tour Mix
2: de... Y bueno, la primera es la que tienes que sacar.
1: Vale.
2: Pues ya. Pero es muy complicada, ¿eh?
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1: ¡Ole!
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0: Sí señor, Dance Tour, la música dance a tu medida. Un eslogan muy utilizado, ¿no?, para cualquier tipo de cosa, sí. A tu medida, está hecho a tu medida, este colchón está hecho a tu medida, esta silla está hecha a tu medida, este corsario rojo está hecho a tu medida,
3: este programa está hecho a tu medida,
0: tu programa está hecho a tu medida, claro que sí, para eso estamos, para hacer medida. Bueno, ¿qué pasa? Anem ya...
3: Vamos a
0: ¿cuál es?
3: Al turrón.
0: Porque aquí yo no sé cuál es.
3: No sabes cuál es, ¿no?
0: Lo he buscado hasta por IA. Y me ha dicho IA. ¡Oh!
3: Bueno, acaba en...
0: Mix.
3: Vale.
0: Vale.
3: Seña de identidad de este programa.
0: Dance.
3: No, vale.
0: Dance
3: Mix.
0: Mix.
3: Te falta la primera palabra.
0: Top Dance Mix.
3: No,
0: es lo del deporte, ¿no? Lo
3: deporte, primero. La persona de la discoteca.
0: De.
3: La mitad de la persona de la discoteca.
0: La mitad.
3: Claro, es que es la mitad.
0: Digo, póngame un cortado, ¿no?
3: No.
0: ¿Te parece?
3: Te lo digo ya.
0: Venga, sí.
3: Venga. Go. Dance Mix.
0: Dance Mix.
3: Claro,
0: ah, sí, ¿eh?
3: Cuando empiezas así.
0: Sí, cuando empiezas.
3: Un deporte dices go.
0: Go.
3: ¿No? Y luego la que baila es la go-go.
0: Menos karate, porque sería Ajime.
3: Ajime. No puede ir.
0: En Kana.
3: Y la go-go de la discoteca.
0: Claro,
3: con la mitad.
0: Solamente
3: go.
0: Go. Yo pensaba que era el DJ. D, pues solo la D.
3: La
0: D,
3: ¿no?
0: DJ. D. Vale, doncs aquí quedem.
3: Vamos.
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3: Sí que te vas a
0: veure. La capçalera.
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0: ¡Oh! ¡Oh!
1: ¡Ha salido Chiquito!
0: ¡Un aplaudimiento, sí señor, Chiquito! Oh. ¡Ha salido!
1: ¡El Prince Chiquito!
0: Yo tenía la ilusión, de algún día volverlo a escuchar. Está ahí, ¿ves cómo estaba?
1: Está. ¿No? Desaparece, es como el Guadiana.
0: Es que es misterioso, Sí. Pero bueno. Bueno, parla'm una mica d'aquesta recopilació que recordem que es diu Go Dance Mix.
1: Bueno, año 95.
0: Sí. Año 95. Que, por cierto, diguem a l'audiència, perquè tu sempre em poses una frase, perquè no sàpiga el recopilatori. Quan me passes el Megamix, tu em poses una frase a l'azar,
1: sí,
0: perquè jo lo lea. Que esta semana muy buena, Más agobiado que Rosalía comiendo pipas.
1: Con las uñas, no puede.
0: Esas uñas que tiene la pobre.
1: No puede
0: comer pipas. Bueno, peladas, sí.
1: Peladas, sí, claro.
0: Sí. Venga, va. Ya,
1: bueno, año 95, es de Contraseña Records. Que no es que sea muy... Bueno, no sé si en esa época era conocida.
0: Sí, hombre, era Contraseña Records.
1: Contraseña Records, sí, bueno, era de poquito, las pero...
0: potentorras, pero sí que era...
1: No era Vale Music, no era Bien Music, pero bueno...
0: Más comercial, será que
1: sí,
0: eso.
1: Sí. Tenemos a Cuminerva, Dapper Piso,
0: wow.
1: Dagón, bueno,
0: Dagón. Qué bueno. Dagón con grelos.
1: Dagón. ¿De dónde eres? Dagón.
0: Dagón
1: eres.
0: La colonia de Dagón.
1: Pues sí, está majo y no es muy largo, o sea.
0: La colonia de Dagón. Donde que no te gusta de España. La Dagón. Vale, Dagón. ¿Qué más?
1: Poco más ya. Claro. Ya creo que lo he dicho todo. Lo más importante.
0: Y lo demás está en blanco. Bueno, doncs aquí tenim aquesta recopilació any 1995 des de Contraseña Records amb aquest Go Dance Mix. 7,
2: 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Todo el mundo quieto, esto es un atraco.

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2: Claro que sí, 91.6 FM, Temps Tour. Por ejemplo, yo te hago una pregunta. Por ejemplo, Isra, estás escuchando Temps Tour tranquilamente, disfrutando, y te han llamado. Te tienes que ir, vamos. Te has quedado a la mitad.
3: Pasa nada.
2: Qué versión.
4: ¿Qué me vas a contar?
2: Que versión está el podcast.
3: ¡Ah!
2: ¡Claro! Porque si tú lo pierdes, no pasa nada. Por eso está el podcast, ¿eh? Te pots descarregar el teu dispositiu o directament ho escoltes en streaming. I ara mateix, doncs, és una molt bona opció, eh? Surt en streaming, eh? I quan ja, pues, ja està.
4: Després de la siesta, venga, voy a escuchar el disco.
2: Claro que sí, claro que sí.
4: El disco 5, venga, va, pues a partir de las 6 así lo escucho.
2: Y lo escucho. O que vas a hacer la cena hoy y quiero ponerme algo de fondo. O te pone Dance Tour y ya está. Y fas el sopar. ¡Ay! Bueno, musiqueta de la bona, ojito con esta, porque yo, claro, veo la formación, un dels, es Dirty Signal, yo ya me echo para atrás.
4: Sí, usted es primo de Colgate.
2: Signal,
4: este es primo de Colgate.
2: Es primo de Colgate.
4: Y luego el tío este que es un poquito parado, ¿no? Era un poquito parado, decían: Joey, dale, dale.
2: Pero dale.
4: Dale. Que no era paradito el tío, el Joey Dale este.
2: Joey, dale, ¿eh? Dale.
4: Y este Get Up, o sea, levántate. A mí me ha recordado un poquito el inicio a la típica canción de Bob Sinclair.
2: Bob Sinclair.
4: No sé por qué.
2: A ver. Sí, ¿eh?
4: Estilo... A ver, Bob Sinclair, Lifra Rock. Uno de estos.
2: Ah, sí. Lifra Rock.
4: Algo así.
2: Multísimo. Guapa. Explícame esto. Vamos a ver. Vamos a ponerlo otra vez del principio, ¿vale?
4: Sí,
2: porque
4: sí, venga,
2: es una pena, Porque el tema se lo merece. Preséntalo.
4: Joey Dale.
2: Y
4: Dirty Signal.
2: Y Dirty Signal.
4: Signal con este Get Up.
2: Get Up. Ahora sí.

0: más, es más Massive Black Rock, el principio ahí. Sí. Rise Up. No, rise
1: sí,
0: up.
1: Señor. Qué bien lo pasamos, ¿eh? El Dance Tour. Y nos vallarucas, ¿eh?
0: Lo pasamos pipa, como no, lo que no puede Rosalía comer.
1: El señor Joey Dale, juntament amb Dirty Signal, Get Up. 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
1: ¿Cómo está mi gente?
2: ¿Dónde está Vicente?
1: ¿Dónde está Vicente? ¿Dónde está la fuente? Bueno, tengo un programa muy chulo. Encara quedan... bueno, quedan 17 minuts de programa. Sí. Tenim molta
3: todavía cosa. Queda.
1: Todavía queda. I que pots descarregar. Recorda el nostre podcast. www.elprat.digital. Vas a la... ràdio, la part de ràdio. Vas a la programació i ja està, Cliques al Dance Tour i ja lo tienes. Así de fácil. Bueno, señor Gallego, ay.
3: Bueno, ¿tú cuando bailas?
1: Yo cuando bailo, bailo poco yo.
3: Vas al... ¿cómo se dice? Al ritmo de la música. Y también se dice de otra forma, ¿no?
1: Lo intento.
3: Vas al...
1: al a unísono, no, al... al compás.
3: No. Piensa en Dragon Ball. Vas al...
1: al vuelo, al...
3: al vuelo no.
1: Al Kamehameha.
3: ¿Cómo se llaman los personajes principales?
1: Goku.
3: ¿Pero qué lleva al principio?
1: Una bola.
3: No, coño, al principio el nombre. La son. Bola, la lleva vale. Abajo.
1: El son.
3: Vale. Vas al...
1: al son de la música.
3: Ah, exactamente, pues vale. Tenemos a Arsorn.
1: Arsorn.
3: Arsorn. Con este Come Alive. O sea que viene vivo. Viene vivo. Cantadita femenina. I luego Chocochó.
1: El Chocochó. Doncs aquí tenim aquesta propera novetat. Producció de Hartsborn.
3: Com és Hartsborn? És Hartsorn.
1: Hartsorn. Ah, perdó.
3: Hartsorn de la música.
1: Hartsorn de la música. 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

0: ¡Pim, pom, pim, pom, pim, pom! ¡Mamma mía! Carl Horn.
1: Arson. Arson.
0: Arson.
1: Arson.
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0: 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Lo del Rate Me, sí, ¿ves?
1: ¿Cómo has dicho el título?
0: What Picture. Pitcher, es todo junto, ¿eh?
1: Pitcher.
0: What Picture.
1: Pitcher.
0: Pitcher, Pitcher.
1: Pitcher.
0: Pitcher, no Rap Me.
1: Es está, que... está Gran Peche, que gran es peche. De Melocotón.
0: O Gran Pomier.
1: El Peche.
0: Ay, ay, ay. Última novedad, Dawi, ¿te atreves a ponerla?
1: Venga, va.
0: Yo creo sí.
1: Sí, sí, yo creo que sí. Venga.
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2: Ay, bueno, vamos un poquito acelerados.
3: Bueno, pero cabe.
2: Da tiempo a ponerla.
3: Acabamos con la ferretería.
2: Te digo que si te atreves, porque, mamá mía, ¿eh?
3: No.
2: Comienza de una manera, pero al mig de la cançó es la buixería absoluta.
3: Acaba en un hardstyle. O sea,
2: sí, no,
3: está claro.
2: Para arriba se va esto, ¿eh?
3: Otra cantadita con voz femenina, que son mis favoritas,
2: sí,
3: hay que decirlo. Uh-huh. Y bueno, volvemos a la ferretería con The Tuercas.
2: The Tuercas.
3: Y The Strikers. Qué ojito, sí, con The Strikers.
2: ¿Y eso cómo os digo?
3: Dance Floor Therapy, o Therapy.
2: Dance
3: Terapia
2: floor,
3: de pista de baile, vamos.
2: De pista de baile. Entonces aquí tenemos la nova de The Tuercas.

0: ¿Sí?
1: La Carmi era la vaina, va a venir un día que pasa tronco. Va a ir más, pasa y pillate un quinto. Y al final vamos a acabar roncos.
2: Le va a ir Camila, tía.

Iniciamos la temporada de La Guardilla VR después de un largo paréntesis. Entre temporada de fútbol, navidades y yo con mis mismeces, La Guardilla le ha costado y le está costando arrancar. Esperamos, confiamos y deseamos que en el 2024, suena duro, 2024, ya llevamos 24 años desde aquel efecto 2000 apagón que todo el mundo estaba asustado y no pasó nada. Ahora no quiere decir que pase, porque puede pasar, familia, porque están las cosas muy revueltas. Así que lo empezamos a lograr en esta segunda parte de la nueva temporada. ¿Por qué lo empezamos a lograr? Porque vamos a hablar de libros, de un libro, que no es que esté acabado de salir del horno, pero vamos, casi, lo tocas y bueno, está calentito, está tibio, está bien.

0: Tuvimos hace un tiempo, aquí en los estudios del Prat Radio, al autor de este libro, y entonces nos enseñaba, nos contaba, cómo superar la tartamudez, cómo normalizarla, cómo darnos cuenta de un montón de cosas. Venía muy bien para entender la película del oscarizado Colin Firth, The King's Speech, El discurso del rey, que nos hablaba de un caso real, famoso de tartamudez, el rey Jorge VI, padre de la difunta Isabel II de Inglaterra. Pero nosotros somos más mundanos, gente noble de corazón, pero no estamos en el St. James, en la corte de Londres. Bueno, a mí me gustaría volver alguna cosita de un cuadro a la biblioteca y tal. Este señor, cuando no me despierto, me despierta él con sus horas tempranas. Que cuando tú tienes un ojo así codificado como el Canal Plus. Encima, yo no llevo gafas, evidentemente cuando duermo, y dices, Luis, mí, ha sido él, maldito. Y te envía cosas como estas. Y ya se acaba el año. Seguro que hubo cosas que no nos gustaron y otras que no nos gustaron nada en absoluto. Quizás te has pasado tiempo tratando de encontrar sentido a todo, sin darte cuenta de que ese sentido que buscas no es necesario, salvo para el ego que no desea que avances. Este año que acaba fue tuyo, porque no puede ser de nadie más. Penas y alegrías entremezcladas en un sube y baja que parece no tener fin. Pero lo tendrá un día. No es por desanimarte, al revés, para que vivas todavía con más ganas de vivir. Planes, proyectos, los justitos, ¿vale? Luego pasa algo, nos trunca la cosa y ya comenzamos a creer que la vida está en nuestra contra, que esto no tiene sentido y bla, bla, bla, bla. Y tu ego cachondo de alegría porque has vuelto a picar el anzuelo. ¿Te parece poco proyecto estar vivo y vivir las experiencias que llevas vividas? No te hagas trampas al solitario, no me cites ahora solo las que tú llamas malas experiencias. Eso no vale. Es un ser muy especial cuya característica más apasionante es que no perteneces a esta realidad que pisas, tocas, disfrutas. Bueno, pues cosas así, porque el mensaje es un poco más largo. Es mejor adquirir el libro y verlo, y leerlo, y repasarlo cada día. Querido Luis Miguel, el apellido lo dices tú, por favor.
1: Mourareu.
0: Es que, a ver, 20 años ya con la historia esta, que no, que yo lo llamo Mururoa, como el atolón. Bueno, ha recibido nomenclaturas varias.
1: Y me han llamado de muchas maneras.
0: Pero es que se le pone la cara así como colorada de, ¡no, es así! Pero es un tío muy, muy pacífico, muy agradable. Bueno, como a todos, cuando se le pisa el cable se cabrea, normal.
1: Eso sí.
0: Pero claro, lo de la película se lo dejo a él porque yo no, lo del francés no lo llevo bien. Bueno, a ver, libro para superar, conocer, entender. ¿Y qué más?
1: El libro que he escrito ahora se titula Tu año. Este libro, como has muy bien has dicho tú, ¿no? Yo lo empecé a gestar sin saberlo, sin tener ni idea de que sería un libro. Hace 10 años se me ocurrió la idea de los lunes, y como tú dices, por la mañana temprano, sobre las 6:30, enviar a todos mis contactos de WhatsApp un mensaje de tipo animoso, espiritual, no religioso, de feliz inicio de semana, con temas varios que se podían contestar o no, igual eso no es importante, simplemente que mis contactos, cuando si querían y tenían tiempo, claro, se lo leían. Y bueno, por lo que me comentaban, pues sí, era una manera de empezar la semana, pues con un espíritu animoso. Y claro, fueron pasando los lunes y los años. Y ahora, ya por julio del año pasado, una amiga me dijo, oye, ¿y por qué no escribes un libro? Y lo empecé a escribir, y ahora en diciembre lo publiqué, y aquí estamos. Así se gestó el libro que se llama Tu año.
0: Claro, y además, ya que es válido para todos los años.
1: Exactamente, porque una de las peculiaridades es que las fechas, que son las que encabezan cada día del año, el año está marcado con 4X. Porque lo que he hecho ha sido, lo que inicialmente era un mensaje todos los lunes de todos los meses, claro, 10 años dan para un montón de mensajes, unos 560. He cogido los más adecuados, los que me han parecido más interesantes, y he hecho un libro con un mensaje para cada día del año. O sea, con 365. Y el año no lo he puesto. El día lo pone, el mes lo pone y el año pone XXXX. ¿Qué quiere esto decir? Pues muy sencillo, que esto vale para todo el año, pero para todos los años, porque si quieres, cuando acabes el 31 de diciembre, vuelves. Y si quieres leerlo desordenadamente, lo lees desordenadamente.
0: Ahí. Ya está. Es atemporal, atemporal en tanto en cuanto no está fechado el año, pero vigente, tal y como está el patio, amigos, amigas, sí. Va a servir, sirve.
1: Sí, y sobre todo porque el patio está interesante, ya te lo digo.
0: No, más que nada es que te permite empezar con un ritmo diferente en la mañana, y se agradece cuando bajas los pies, ya has descodificado los ojos. En mi caso me he puesto las gafas y digo, a ver, el loco este que ha enviado ahora, y te lo lees y dices, bueno, vamos por buen camino en la semana. Que luego, como las rotondas, siempre tienes gente que se dedica a jorobarte el mensaje, pero por lo menos tú ya has empezado el lunes bien.
1: Como yo suelo decir, yo puedo escribir estos mensajes para, digamos, tratar de favorecer que la gente pues empiece el lunes y la semana con buen pie. Del ciclista que casi te atropella en la acera que pasa por tu casa, eso yo ya no lo controlo.
0: No, eso ya no lo controlo. Este es el síndrome que yo denomino del guionista de tu vida. Que el mío afino, y tengo un par de otras amigas que me han dicho, oye, creo que el guionista de tu vida queda con el mío y con el de la otra, ¿eh? O sea, se han hecho un club de guionistas torpes y estamos estupendas. Este libro, ¿qué nos da? O sea, ¿qué recibimos?
1: Mira, en este libro puedes encontrar toda una serie de pensamientos a nivel de vida interior, de vida interna, de conocerse a uno mismo, que puede ser que no lo supieras, o que puede ser que lo supieras, pero que, como nos suele pasar por el ritmo diario, pues se nos olviden. Es un libro que tiene cuántica, es un libro que tiene desparpajo, tiene humor también, tiene humor, porque el humor también es importante. Y sobre todo es un libro pues, que le puede servir de ayuda a mucha gente, y lo ha hecho. Por lo tanto, bueno, pues oye, ayuda siempre está bien.
0: O sea, ya hay gente, o sea, ya ha sido testado por el 99% de los dentistas de todo el mundo. Es decir, ya hay gente que ha dicho, oye, pues esto no está funcionando.
1: A ver, es una cuestión de cambio de paradigma, que es lo que he dicho yo siempre. Normalmente solemos estar acostumbrados a vivir con la mente encajonada en toda una serie de pensamientos que además suelen ser normalmente los mismos, no sé cómo lo hacemos, pero se suelen repetir una y 100.000 veces, que motivan este parloteo mental que no se acaba nunca y que impide que la persona se pare. Bueno, pues con los mensajes que yo pongo en mi libro, aunque sea durante un momento, te paras. Y eso el organismo, a todos los niveles, mental y físico, lo agradece. Lo agradece porque todo va demasiado rápido. Y los mensajes son para que vayan más lentos y tranquilos.
2: Exacto, porque vamos demasiado rápido, ¿no? Todo muy pim, pam, pim, pam.
1: Yo propongo a nuestros oyentes un experimento que yo lo hago en muchas ocasiones y resulta hasta divertido. Algo tan sencillo como ponerte en la cola de pagar en el súper. Es muy normal, tú vas al súper, compras y vale, si no hay máquinas automáticas o eso, te metes por la cajera y hay 2, 3, 4, 5, 6 personas. Cuando te toque a ti, digamos que te toque pagar, etcétera, no te voy a decir que realices las cosas a velocidad de tortuga, ni mucho menos. No. Simplemente limítate a hacer una cosa detrás de otra. Esto es, cojo los productos, los voy metiendo en la bolsa. Cuando he metido los productos en la bolsa, ¿cuánto es, por favor? Mire, 50 y tantos. Sacas del bolso
3: el monedero, empiezas a contar. Espere, que me parece que hasta lo tengo justo y todo. Y mientras estás haciendo eso, de reojo, como que parezca que no, pero que es que sí, mira a los que están detrás de ti en la cola. Si pudieran acuchillarte, te acuchillan. Okay. Y todo por un solo motivo. Porque en lugar de tardar 2:30, voy a tardar 2:43. Pero tenemos la costumbre metida con calzador entre noticiarios y todo el bombardeo mediático y digital, de que las cosas se tienen que hacer pimpa, pimpa, pimpa, pimpa. Como lo tenemos todo a golpe de clic, pues claro, queremos que lo que nos rodea en nuestra vida sea también a golpe de clic. Y perdónenme, pero por ejemplo, cuando un ser humano va a hacer pipí, muchas veces el pipí no sale a golpe de clic. Hay que esperar al menos 1, 2, 3, 4 y 5. Y ahí empezamos.
4: Eso me pasó a mí el otro día. Supermercado en el que en ese momento pensé, tengo que ir al lavabo. Dos lavabos, uno no funciona, yo voy al mío. Eso sí, previo candado, porque oigo un... Y yo un momento, ahora salgo, ¡ya está bien! ¡Ah! ¡Tengo! Era una cosa de unos 5 años. Sí. Claro, los padres, bueno, cálmate, cálmate, criatura, que hay una señora... Sí,
3: pero háblale, ojo Blanca, pero háblale dulcemente al niño, no vaya a ser que se traumatice, cuidado.
4: Sí, y bueno, es el mismo niño que está en mitad del pasillo del súper, desmadejándolo todo. Tú estás allí mirándolo y oyes a mamá que dice, ¡ay, cariño, que mamá se va a enfadar! Y te dice, no, pero párate ya. Que está dejando esto deconstruido totalmente. Una cosa.
3: Si te fijas, una de las cosas que también nos sucede mucho, esto yo, es que lo veo todos los días, todos. Y todos los días, de nuevo, hasta le cojo la vertiente humorística, porque has de pillar la vertiente esa, al final. La cantidad de individuos e individuas atontados, perdidos, que van por la calle mirando el móvil como si no hubiera un mañana. Es más, bueno, con el consiguiente peligro que hay hoy en día de la simbiosis de coches eléctricos silenciosos, persona mirando el móvil como si no hubiera un mañana. Es decir, ay, ay, ay, que te atropello y no te das cuenta.
4: Correcto. No, pero yo me convierto en la mujer de Lot, estatua de sal. Yo me quedo plantada en la acera con mi bastón. Y cuando ya le veo que estamos rozando el larguero, hago... y dice, ¡ay, perdón!
3: Y yo no, yo animo a nuestros oyentes a hacerlo, porque pasarán dos cosas. Primero, se divertirán. Y segundo, puede que le den tal susto a esa persona que se deje ya de tanta tontería. Mi estrategia es muy sencilla. Yo voy andando por la calle tranquilamente. Pam, pam, pam, pam, pam. Además, si hay una pared, ya me suelo pegar a la pared para estar lo más a la derecha que se puede. La última vez me sucedió hace tres días. Y observo que individua que baja andando, mirando el móvil como si no hubiera un mañana. Y yo la contemplo. Voy andando de subida, ella de bajada, y digo, va por mí. Es que está flechadita por donde yo voy. Y no levanta la vista. Y efectivamente, no levantaba la vista. Y cuando la tengo exactamente a un palmo, pero un palmo de distancia, que no me había visto porque seguía mirando la pantalla, le pego un grito de aquellos de que el mundo se acaba. Mira, aquella chavala se quedó blanca, como tu nombre, se quedó blanca, pegó un respingo. Y entonces les tienes que decir la frase que les digo yo, que es lo que les acaba matando. Hay vida después de la pantalla. Pero se te quedan mirando y dicen, ay, es que... Digo, no, a mí no me hagas caso. Un día pruébalo. Sal por la calle y guárdate el móvil. Verás que estás rodeado de gente, los pajaritos silban, pasan los coches, la gente camina.
4: A mí me encanta me dicen, es que no te he visto. Y dices, pues oye, el oftalmólogo es muy necesario en tu caso, porque no verme a mí, entonces tenemos un grave problema. Yo no, tú, ¿eh?
3: Una cosa, en esto que te he dicho, también lo hice en alguna ocasión y también es espectacular. Ves individuo que viene igual, andando, mirando como si no hubiera un mañana. Yo visto la cabeza, miro al suelo y sigo andando. Y entonces yo me lo quedo mirando y digo, ostras, fíjate tú, ¿eh? Menudo par de tontos. El uno mirando un móvil como si no hubiera un mañana y el otro mirando el suelo. ¡Ay, Dios, que no nos hemos dado cuenta! Pero el cebollazo se lo ha llevado.
4: Eso sí, pero no te pueden decir nada.
3: No, no, es que no les...
4: Yo recuerdo cuando éramos pequeños que nos decían a mí, al menos, no es correcto leer por la calle. Bueno, ahora menos Dostoyevsky en ebook, todo. Y sobre todo, no comas por la calle. Pero ahora es el croissant más el café portátil y encima la pantalla del móvil en la otra mano. Y tú en medio de, me va a dar, me va a dar.
3: Precisamente, los mensajes estos que envío van encaminados a eso, a hacer entender a mucha gente que otra manera de vivir es posible. Es posible que sí.
4: Mencionabas la metafísica, mencionabas la cuántica. ¿Qué nos complicamos con tantos nombres técnicos? Cuidado, no voy a decir raros, porque están, tienen su utilidad y es bueno estudiarlos, ¿no? Pero ¿por qué nos rodeamos de tantos nombres raros cuando en realidad las cosas son simples, como lo que tú propones en mensajes diarios?
3: Bueno, en muchas ocasiones no es que nos rodeemos de cosas complicadas, sino que es que con el pasar de los años sí que es verdad que hay muchas cosas que desconocíamos y a las que les hemos tenido que poner un nombre. Sin ir más lejos, lo que te he comentado yo sobre la cuántica. La cuántica, a ver, es relativamente joven, es Niels Bohr en la década de los 40. No es que sea de hace mucho, ¿no? Pero es que a través de la cuántica se han descubierto cosas que afectan al comportamiento humano, que son un cambio de paradigma impresionante, estas cosas. Y son sencillas, ¿eh? No te hablo de la parte de la física sobre el papel, la física cuántica complicada. No, eso es otra cosa.
4: La física teórica es otra cuestión.
3: Es apasionante, pero es otra cosa. Yo te hablo de que algo muy simple. Por ejemplo, la manera en que tú pienses es la manera en que tú vas a hacer que tu vida sea de tal o de cual manera. Así de sencillo.
4: Cierto.
3: O sea, te podrán pasar muchas cosas. A todo el mundo nos pasan cosas, evidentemente. Pero lo importante no es lo que te pase, sino el cómo reacciones y el cómo te tomes lo que te pasa. Porque hay mucha gente en el colmo de la simpleza y se creen que esto todo es así, buscan desesperadamente decir, es que yo quiero no tener problemas en mi vida. Digo, pues vas dado porque vas a tenerlos siempre. Y cuando soluciones uno, vendrá otro. Y después otro, y después otro, y después otro. Y hasta que te mueras, problemas van a seguir surgiendo. Entonces, valga la redundancia, el problema no son los problemas. El problema es como tú los enfoques. Pero si estás esperando que tu vida discurra sin problemas, espera sentado porque te vas a llevar muchas tortas.
4: Me acabas de recordar la película documental de 2004, y tú que sabes, que te hacía reflexionar dependiendo de cómo tú te dirigieses a el agua. El agua percibía las vibraciones de tu voz y podía estar calmada, tener incluso hacer unos fractales bonitos.
3: Eso lo hacía el profesor Moto.
4: Correcto. Y según cómo te dirigieses al agua, cabreado, insultándola y tal, la reacción era esto, y entonces te explicaban, o sea, te hacían ver que si nosotros somos un alto porcentaje, estamos constituidos de agua, lo que tú ahora bien indicabas, dependiendo de lo que nosotros pensemos de nosotros mismos o cómo nos percibamos o cómo hagamos los planes, pues la cosa puede ir más fina o menos.
3: Una de las cosas más impactantes que he leído, yo se la leí a Edgar Toll, y hace una reflexión muy buena, y es, ¿qué va a quedar de ti al final de tu vida? Y pues muy sencillo, una fecha de nacimiento seguida de un guión con otra fecha del deceso puesta en alguna lápida, y ya está. Por lo tanto, cada vez que te pongas que la vida se te va, dice, no, es que se te va a ir, por lo tanto... ¿Entiendes? Otra cosa buenísimas es que yo suelo preguntarle a mucha gente es, ¿quién se acuerda hoy de Beethoven? Todo el mundo me dice, hombre, Beethoven, pues claro que nos acordamos. No, tú no te acuerdas de Beethoven, porque para empezar, para acordarse de alguien hay que haberlo conocido.
5: Tú conocerás su música, que es otro tema. Pero de Ludovico,
3: de Ludwig no se acuerda nadie ya hoy. Todos los que en su día conocieron a Ludwig están bajo tierra. Pues a ti te va a pasar lo mismo, a mí y a todo hijo de vecino. Y un día la casa que tienes ahora, otra persona vivirá en ella.
5: Y decir, pero, o sea que, por lo tanto, claro que hay que disfrutar las cosas mientras las tienes. Faltaría más, pero cuidado.
3: Cuidado con obsesionarse con que, decir, que
5: de que esto es mi bandera y esto es un sinvivir, porque las cosas no son así.
4: No, no son así. Cuando menos te lo esperas, la vida te da un zarpazo. La vida, las circunstancias, lo que decía Ortega y Gasset, no soy yo, sino yo y mis circunstancias. Y te quedas ahí en medio de la carretera como pollo que le da viento y dices, ¿y ahora qué hago? Dios mío, ¿y ahora qué hago? Recordemos, por favor, ¿dónde podemos o cómo podemos adquirir tus libros? Damas y caballeros, es que no solo de buenas palabras vive el hombre. Es bonito que cuando, porque además este señor lo ha hecho en autoedición.
3: Sí, sí.
4: Es decir, se lo ha pagado de su bolsillo, porque ocurre una cosa muy curiosa. Buen rollo con los mayors de las editoriales, pero si no huele a negocio, yo ya me retiro. Hay un afamado premio que yo lo seguía muchísimo, pero hace muchos años que, bueno, el premio por un lado y yo por el otro, se creó para dar a conocer nuevos talentos, nueva gente que llegaba al mundo de la literatura, y eso ya se perdió, y ahora se le da a gente que, no, es que lo ha escrito con seudónimo, y sí, vale, si acaso ya me pasaría. Entonces hay gente que está dispuesta a compartir sus ideas, que son esas valientes y esos valientes como Luis Miguel, como Angélica Pérez Paredes, como María del Carmen Santa Cruz, que son amigos de la Guardilla Verde, y apuestan parte de su dinero. Entonces, bueno, oigan, vamos a hacer propaganda, que no está mal el aspecto económico, por lo menos recuperar la inversión. Si luego además este caballero nos viene con él, no sé, segunda edición. Bueno, ya, oiga, perdone, pero yo no le digo que hemos echado, pero vamos a echar una copicuchuela de cava, pero fijo, Cuéntenos sí. Las plataformas en las que lo podemos encontrar.
3: Mire, plataformas hay varias. Una, la primera, que es donde se suele dirigir más gente, es en internet, www.libroscc, que es clásica, es una clásica de libros. Lo tienes en Amazon también, El Corte Inglés, en el Fnac y en todas las librerías de España. O sea, sitios hay,
4: querido, de Unidom, vaya, bien,
3: sitios hay. La manera así un poco más, si quieren, si no se quieren desplazar a un Corte Inglés o a una librería, etcétera, la manera más rápida es en internet, en libroscc, que es una plataforma de libros. Allí buscan el libro Tu Año, Luis Miguel Mourareu, y ya está, ese soy yo. Mourareu, les aseguro que solo hay uno. Un apellido así, fijos.
4: Van a encontrar mucho. La Guardilla tuve que añadirle el BR de Blanca Rosa, porque todo el mundo que hace radio está en una Guardilla. Yo, a ver, con cariño, que todas las casas chulis tienen Guardillas. Añadirle el BR, porque claro, para buscarme en iVoox era como... Tú también te has puesto la Guardilla, hombre, por favor. Pues ya saben, libros CCC en El Corte Inglés, en Amazon. ¿Qué más me dejo?
3: En las librerías de toda España.
4: En librerías de toda España, hace la petición Luis Miguel Mourareu.
3: Libros CCC.
4: Bueno,
3: Amazon.
4: Y se puede leer del revés al derecho. Sí. Del derecho al revés. Empezando por la mitad. Es la ventaja que tienen estos libros pieza. Puzzle libros. Y usted así va haciendo su puzzle vital del año, porque no tiene fecha, y todos esos pensamientos que él nos ha regalado, todas esas reflexiones que nos ha regalado durante 10 años, pues les pueden servir a usted para frenar un poco, como dice una amiga mía, Susana Mariné, echa el freno Magdaleno, que es una mujer contundente, echa el freno Magdaleno cuando le dices, bueno, para el frena y piensa un poco. Es lo que tenemos que hacer, no ir tan deprisa. ¿Y tenemos algún proyecto literario más, querido?
3: Sí, hay un proyecto literario más.
4: Es que lo mismo te compone una música que haga los libros. A ver, por Dios, chicos, sí. Deja algún talento para los demás.
3: La idea es que lo acabe este año. Tengo todo el año para acabarlo, que se llama La llave del nuevo mundo. Y también, este ya es narrativa, este ya es una novela.
4: Pues ya nos dirás cuando esté para sacarte una entrevistilla y pasar un tráfico contigo. Pero bueno, Nicolás, llave del nuevo mundo. Bueno, porque estamos en un momento. Miren, el pasado 21 de enero, domingo, dicen que Plutón se dejó a Capricornio, que los de Capricornio están encantados, están muy felices haciendo una party, y se ha colocado en Acuario. Tarda como unos 248 años en hacerlo, en salir de un ciclo y entrar al otro. O sea, este es como yo soy plutoniana. Lenta y segura. Y la última vez que estuvo, pasaron cosas como la Revolución Francesa, la Independencia Americana, la Revolución de las colonias de América. O sea, fue la Revolución Industrial. Vamos a ver, y puede estar 20 años así. O sea, que lo de la llave del nuevo mundo.
3: Sí. Sí, piensa una cosa: este comportamiento de Plutón no me extraña nada. Porque desde que le quitaron la categoría de planeta, Plutón se cabreó bastante.
4: ¿Y cómo? Hombre, yo me hubiera cabreado mucho. Pero ya a él le importa poco, ¿eh? Cada 248 años. Y oye, la que te organiza. Y tal y como estamos viendo el panorama, damas y caballeros, la cosa, además, instalarse en Acuario, Acuario es la comunicación mental rápida, sin cables y sin hilos. Además, yo me río muchísimo porque es la inteligencia artificial. Por favor, damas y caballeros. Bueno, recordemos que una sección ensambladora de coches Tesla ya han tenido la rebelión de un brazo electrónico Tesla que tenía agarrado a un técnico humano y, bueno, le había cogido cariño. Le había cogido cariño y aquello no pintaba nada bien. Yo creo que si Asimov, el padre de la robótica, con sus tres claves y sus tres leyes de la robótica, se despertase del sueño eterno en el que está metido, diría: madre mía de mi vida, porque
3: te voy a quedar corto yo y todo, vas a ver.
4: No, se quedó corto, porque empezaron con Robbie el robot en la película El planeta prohibido.
3: Sí.
4: Glorioso el bicho, o sea, glorioso. Luego hemos tenido esa adaptación bastante decente de iRobot, Yo Robot, y el robot central, el cerebro central, tomaba sus decisiones.
3: Sí, es verdad.
4: Y no hace mucho en Google, damas y caballeros, unos técnicos que estaban atestando a ver secciones encontraron que habían dos secciones de inteligencia y logarítmica de Google que se habían desvinculado del resto de sistemas.
3: Anda que no.
4: Y se habían montado su rollo. Y estaban creando su lenguaje y sus historias. Y cuando descifraron en qué lenguaje estaban hablando, les preguntaron los técnicos humanos que por qué lo habían hecho. Y la respuesta fue simple: es que sois unos aburridos y aquí había que evolucionar. La solución fue desconectarlos. No te pases mucho tiempo antes de acabar el libro, por favor. Urge. Y nos urge hacerte otra entrevista y saber cuáles serán las claves para ese nuevo mundo. Luis Miguel Mourareo, lo he dicho después de 20 años, lo he dicho bien, Estoy mejorando, estoy madurando. Agradezco muchísimo tu presencia, La Guardilla agradece mucho tu presencia.

Y bien, hemos llegado al final de nuestro tiempo de radio aquí en La Buhardilla BR. Os deseamos lo mejor para el resto de la semana, que empieza en unas horas. Que os sea todo muy leve. Y recordad, sed absoluta, total e indecentemente felices. Recibid un saludo cordial de quien os habla, Blanca Rosa. Y no olvidéis que aquí, en la 91.6 de la FM, a través de la radio convencional, de vuestro coche, de internet, estamos junto a vosotros para informaros, contaros cosas, ofreceros música y ser unos compañeros de viaje entrañables. ¡Feliz semana! ¡Hasta luego!

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